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0: un tema comercial. No, no me hagas cantar eso, por favor.
1: Es un tema comercial, ¿no?
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0: Pero voy a cantar este.
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0: Pero no, no quiere, no tiene nada que ver.
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4: Hola, hola. Acabamos de escuchar Tanguito. Tanguito fue uno de los pioneros del rock en español, del rock nacional español argentino. Esta música fue importante en los años 70 y fue base para músicos como Spinetta, Soda Stereo, entre otros. A continuación escucharemos Te cambié por una guitarra del artista Santiago Moraes. Pasen buena noche y sigan conectados con Alegrías de Perro Viejo.

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hacer pis en el corte. 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